0: 4 de la tarde con 19 minutos para que ustedes participen a través de nuestro WhatsApp 777-499-1991 y nos vayan diciendo, a ver, ¿se han identificado en algún estilo? ¿Se han identificado con alguna moda? ¿O siempre dicen, pues es lo que tengo, a lo mejor lo que me acomoda, con eso me siento a gusto? En la cuestión de la vestimenta, ¿lo han identificado? A ver, cuéntame tú a través de WhatsApp, 777-499-1991, y ustedes me van diciendo también qué experiencia 99 quieren. A ver, ¿qué dicen?
1: Hola Juan, buenas tardes. Yo aquí feliz escuchando a mi locutor favorito en mi estación favorita.
0: ¡Cientos!
1: Y te cuento que a mí me gusta mucho la moda, me encantan las tendencias, pero siempre cuidando que sea de acorde a mi edad. Entonces, sí cuido mucho eso, que no sea extravagante o que sea como muy loca. Y eso me encanta. Saludos, ojalá me pueda regalar unos boletitos para llevar a mi mami al desayuno y festejarme a mí también. Gracias.
0: Muy bien, atentos para que les diga cómo va a ser la dinámica y te ganes boletos para el desayuno, ¿eh? Ahorita no lo estoy dando todavía, pero atentos. Yo les voy a decir, también pueden identificar a través de la app de la 99. Recuerden, a través de la app de la 99 de repente va a llegar la notificación para cualquier evento, cualquier experiencia 99. Y si no la tienes descargada tanto en App Store como en Play Store, pues te la vas a perder. Así que ustedes atentos porque también se pueden ir a algunos de los últimos boletos ya que tenemos para la única Internacional Sonora Santanera. Se regalaron muchos boletos a través de la app de la 99, ahí se fueron la mayoría en App Store y Play Store, así que yo te invito a que la descargues, que nos escuches en vivo, estés en donde estés, y por supuesto te vas a enterar de promociones exclusivas participando con tus locutores favoritos. Ya la Sonora Santanera llega el día de mañana a lo que es el Teatro Campo. 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Súbele.

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1: Son las 4 con 22 minutos.
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0: Tan, tararán. Oigan, a ver, vamos a escuchar a ustedes cómo dicen si se visten a la moda, se visten con lo que le acomoda o se visten de alguna tendencia nada más o por la edad, porque generalmente sí vamos cambiando de acuerdo a la edad, la forma de vestir. A lo mejor antes éramos un poquito más exuberantes, más extravalarios, también de acuerdo a la moda que estaba en ese momento, me imagino. Y después vamos haciendo un poquito más conservadores, tal vez, algunos sí, algunos no. ¿Ustedes qué dicen? A ver, cuéntenos.
1: Hola, hola, ¿qué tal? Buenas tardes, ¿cómo están? Aquí desde Bosques de Cuernavaca, Juan Carlos Toledo, escuchando la mejor estación, a 99 Radio. Oye, sobre la pregunta de hoy, yo creo que yo visto muy sencillo, no, siempre va a ser mezclilla y una playera de manga larga para protegernos del sol. Por lo regular, siempre he visto así. Y pues me gusta vestir así para que no ocupe tanto tiempo en escoger qué me voy a poner o qué no me voy a poner.
0: Ok, miren, muy prácticos y de repente, pues sí, perdemos o tenemos o tomamos mucho tiempo en esta onda de buscar nuestro outfit. 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

0: ¿Quieres ganarte un pase doble para Acuario Michin en la Ciudad de México? Tenemos boletos para Rancho Mágico, para que te vayas al desayuno de mamá también. Bueno, márcanos ahorita, 362-0991, para que tú participes con nosotros y me dejes tu punto de vista, para saber, pues, cuál es tu outfit, cómo es que tienes el estilo para vestir, cómo has ido evolucionando tal vez, pero cuéntame tú a través de WhatsApp. No, a través de la multilínea 99, 362-0991, 362-0991, y ahorita participas con nosotros al aire, y es también para divertirnos, ¿eh? También, pues a ver cómo nos vamos estilando, de acuerdo seguramente a la edad también. ¿Con quién platicamos? Muy buenas tardes.
1: Hola, buenas tardes, con Inés.
0: Inés, ¿qué tal va tu tarde?
1: Muy linda y muchísimo calor, pero con actitud.
0: Inés, es muy 99, tú tienes que contestar, muy 99, muy 99, ¿ok?
1: Sí.
0: A ver, permítame tantito, vamos a regresar al cassette. Hola, ¿con quién platicamos?
1: Con Inés.
0: Inés, ¿qué tal va tu tarde?
1: Con muchísimo calor.
0: Oh, muy 99. Ah, ok, muy 99, Inés, del calor olvídate, ¿ok? Tú tienes que decir muy 99, siempre. A ver, ¿cuál es tu estilo para vestir de acuerdo a tu edad, de acuerdo a la moda, a los estilos o a lo que te acomoda?
1: Mira, yo sí vestía la época de quinceañera, de flans, pero ahorita esta época me gusta vestir con estilo, no elegante, pero sí bien, okay. Lo que me acomode, pues.
0: Okay.
1: Me gusta vestir con pantalones, con vestidos discretos, así me gusta enseñar, pero no de más, no vulgar.
0: Okay.
1: Me gusta lo bonito, lo clásico.
0: ¿Colores neutros, colores vivos?
1: De todo, negro, rojo, amarillo, verde, de todo me gusta.
0: Ok, Inés, muchísimas gracias por compartirnos tu punto de vista y recuerda, muy 99.

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1: Son las 4:59.
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0: Es momento de escuchar más tendencias. Oigan, ¿y quién se fija más en la moda, los hombres o las mujeres? En tendencia, obviamente, podríamos decir que las mujeres, pero habrá caballeros también que sí se fijen realmente en la moda, o sea que estén viendo tendencias o son muy básicos. ¿Son más básicos que a veces las mismas mujeres que son básicas? Porque las básicas luego de las mujeres no son tan básicas. Pero a ver, ¿ustedes qué nos dicen con esa onda de la moda? ¿Tú qué opinas? ¿Cómo te vistes? ¿Cómo te percibes a ti mismo?
1: Hola Juan, muy buenas tardes. Eres mi copiloto, ya de regreso a casita.
0: Muy bien.
1: Escuchando la 99. La verdad, de la moda lo que te acomoda, pero hace mucho, mucho tiempo, cuando andaba en la secundaria y nos creíamos basquetbolistas profesionales de la NBA, la verdad la moda que opté era de estos pantalones o pants, más bien dicho, con los botones, así tipo NBA, y obviamente pues no podía faltarte tus Jordan, tus Kobe, tus Vince Carter, que recuerdo que cuando me las compré la primera vez, mi mamá dijo, yo era esas botas del santo, qué ridiculeces, pero yo era feliz con mis Nike Shocks de Vince Carter, que eran todos plateados.
0: ¡Botas del santo! Oigan, sí, yo también usé de esos pants que tenían botoncitos al lado. Como, sí, claro, es que según viendo los partidos de la NBA, nada más hacían así como que se los jalaban y ya, se quitaban los pants, se los aventaban y a la cancha. Pues obviamente nosotros no jugábamos, ¿verdad? Pero pues nos sentíamos basquetbolistas. Vámonos con más música. Ya son las 5 de la tarde con 8 minutos. Soy Juan Carlos Toledo. Me quedo contigo acompañándote hasta las 7 de la noche. Y vayan a la app de la 99. Ahorita les va a llegar una sorpresa para que participen.

0: Ya les llegó una notificación en donde van a poder participar por boletos dobles para el desayuno de mamá este próximo 13 de mayo a las 8:30 de la noche, 8:30 de la mañana porque es desayuno en Villa del Conquistador, ¿eh? No se me vayan a confundir de lugar, en el Hotel Villa del Conquistador, y los que van a ser ganadores se van a notificar a través de WhatsApp, pero ¿cómo vas a saber cuál es la dinámica? Baja la app de la 99, les estamos diciendo. Y llegó el momento de que se registren al 362-0991. ¡Pam! 362-0991, porque en la cortina número 1 para participar en la ruleta loca de las tardes noches 99, tenemos un pase doble para Acuario Michin en la Ciudad de México. Ah, sí hay efectos. Ok, pensé que no. En la cortina número 2 tenemos el último pase doble que ayer nadie se quiso llevar para el concierto de la Sonora Santanera. En la cortina. Y en la cortina número 3 tenemos el último pase doble también para que se vayan a la obra de teatro de El Amante Infiel. Ayer no se quisieron llevar esos premios. Esperemos que hoy sí nos contesten. Así que a marcar 362-0991, regístrense ahora mismo. Y cuando son las 5 de la tarde con 20 minutos, recuerda que en la edición digital en Círculo M, este viernes, o sea, el día de mañana, traen para ti que celebran el mes de mamá de la mano de Giovanna del Valle, quien vive la maternidad con un proceso de transformación constante, guiado por el amor, la conciencia y el aprendizaje diario, junto a sus pequeños Micael y también Marcelo. 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
3: Son las 5, con 21 minutos.
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0: De la tarde ya con 28 minutos aquí en las tardes noche 99 tenemos más experiencias para ustedes. Oigan, muchísimas gracias a todos los que han participado ahorita a través de la app de la 99 por los boletos para el desayuno de mamá. ¡Wow! Son muchísimos. Ahorita vamos a empezar a notificar. Ustedes atentos. Espero que hayan notificado y checado la notificación a través de la app de la 99. Les digo, caray. Bueno, mientras sigan marcando al 362-0991 para que ustedes participen en la ruleta loca de las tardes noche 99, donde en la cortina número 1 tenemos pase doble para Acuario Michin, Ciudad de México. En la cortina número 2 tenemos boleto para que se vayan a lo que es el concierto de la Sonora Santanera. O en la cortina número 3 tenemos el pase doble para El Amante Infiel. Ustedes primero participen y regístrate. 362-0991. Y de acuerdo al tema, ¿cómo vamos con esta onda de la moda? ¿A quién le importa más la moda o a quién le importa menos el estilo?
1: Hola, ¿qué tal? Buenas tardes, Juan Carlos. Fíjate que en mi caso, pues, viene siendo más bien lo que me acomoda, la moda. No tengo un estilo así como tal preferido, pero sí que de vez en cuando, pues, también el estilo un poco holgado. Por ejemplo, mi estilo más bien viene siendo un poco como deportivo, pero claro, sí que de vez en cuando, en diferentes ocasiones, varía dependiendo de la ocasión. Suelo con ropa formal también. Saludos y excelente tarde.
0: ¿Y creen que a los hombres nos interesa menos, igual o más las tendencias de la moda? ¿O estamos más pendientes que de los colores o de ciertas formas que las mujeres? ¿Ustedes qué dicen? Cuéntanos a través de WhatsApp 777-499-1991.

5 de la tarde con 40 minutos. Muchísimas gracias a todos los que están participando a través de la Multilina 99 para que se registren y por supuesto puedan ganarse algo de las tres opciones que tenemos en la ruleta loca de las tardes noches 99. Haz ahí los registros a través de la Multilina. Ahora regístrate a través de WhatsApp. 774-991-991. 774-991-991. Tú dime, Juan, me quiero registrar para la ruleta loca de las tardes noches 99 y ya. Solamente así, mándame un mensaje de texto, no de voz, de texto. Solamente dime, Juan, yo quiero participar y listo. Y ahorita ya le vamos a marcar a alguien de los que se registró. Vámonos a la pausa, pero quiero mandar un saludo para Leo, que nos está escuchando en su auto junto con su mami Ale, que lo quiere muchísimo y son fans de las tardes noches 99. Así que genial. Saludos para ambos dos, para Ale y para Leo, que están escuchando las tardes noches 99 y esperemos saludarnos próximamente. Vámonos con más música. Yo soy Juan Carlos Toledo y regreso para más regalos y más experiencias 99.

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0: 5 de la tarde con 49 minutos y vámonos a la llamada al 362-0991 para saber quién es nuestro primer ganador de la tarde en la ruleta loca de las tardes noches 99. Ya le estamos marcando por la multilínea 99, espero que nos contesten y puedan picarle al número 9 y listo para que gire la ruleta. Ya estamos marcando, ahí está sonando, para que vean que todo es completamente legal, se hace al momento. Okay. Bueno.
1: Bueno.
0: Hola, bueno.
1: Hola, buenas tardes.
0: Buenas tardes, ¿quién habla?
1: Malitzin Alpizar.
0: Malitzin, ¿qué tal va tu tarde?
1: Muy 99.
0: Muy 99, perfecto, mi querida Malitzin. A ver, pícala al 9, así de fácil vas a ganar algo el día de hoy. Pícala al 9.
1: Espérame.
2: Eres ganador de un pase doble para Acuario Michin, Ciudad de México.
0: Muy bien, te vas a Acuario Michin de la Ciudad de México. ¡Aplausos! ¡Ahí está! Y vámonos con más música. Llega Felipe Peláez, Vivo Pensando en Ti, junto con Maluma. Y son las tardes noches 99 con Juan Carlos Toledo. Yo ahorita elijo a alguien que está registrándose por WhatsApp.
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0: 5 de la tarde ya con 57 minutos. Oigan, bueno, ahorita con la ruleta loca de las tardes noches 99 se van a poder ganar boletos, si es que la suerte te toca. Es del amante infiel. La nueva fecha programada es este sábado 16 de mayo, ya la próxima semana. Y creo que es un buen regalo también para festejar a mamá. 16 de mayo, el amante infiel. El teatro es mágico. El teatro te va a hacer reír, te vas a olvidar de problemas, te vas a olvidar de muchas cosas. Aparte, pues bueno, estar en el teatro de verdad que te saca como de tu zona de confort, de lo que generalmente haces. 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Así que el amante infiel, y sí, ahorita si es que la suerte te toca, es de que vas a ganarte un pase doble para el amante infiel. A ver, ya le estamos marcando. 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Ahí está.
1: Bueno, bueno.
0: Hola, ¿quién habla?
1: Buenas tardes, Omar Salgado.
0: Omar Salgado, ¿qué tal va tu tarde?
1: Muchas gracias, todo bien.
0: Híjole, Omar, estás a punto de perder.
1: Ay, excelente, muy 99.
0: Ah, ok, Omar. ¿Qué tal va tu tarde?
1: Muy 99.
0: Muy bien, así que, mi querido Omar, pica el número 9.
1: Gracias.
2: Ganaste un pase doble para el amante infiel.
0: Ok, pase doble para el amante infiel. No te vayas, ahorita tomamos tus datos y ya eres un ganador 99. Yo aplaudo por ti. ¡Bravo!

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9: 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La fisioterapeuta Alicia Quiñones, especialista en suelo pélvico, destaca la importancia de este tema para mejorar la calidad de vida de las mujeres. 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